0: Navarro. Encara Navarro a sacar el derechazo. Un balón que queda ahí. Uy, se la pinchaba ahí con Eli. Podría pasar algo, pero finalmente el balón cae en las manos de Gonzalo Flores.
1: Por lo menos se atreve a Cobreloa con Justin Navarro, que no ha estado tan activo como en otros partidos. Y que está marcado con él, ya lo señalábamos, leíamos la estadística, hace rato que no jugaba con él y eso se nota, por lo menos en cancha, pues poco activo también el 9 de Cobreloa.
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0: Va atacando Coquimbo, no la puede concretar esa jugada Facundo Ponce. Queda el balón en las manos de Hugo Araya. Ya vi salir jugando desde el fondo el conjunto loíno. Pone la pelota al piso Hugo Araya. Nadie lo sale a presionar. Sale por la banda izquierda. Por acá se viene Felipe Saavedra. A la marca aparece Gino Alfaro. Suelta el balón para Duma. Viene Duma. Encara, juega hacia el centro con Francisco Matamoros. Ahí está Matamoros. Gira en 180 grados. Hace pasar de largo a Salvador Cordero. Continúa con el balón Cobreloa. El pase que va para Saavedra. Suelta rápido el balón para la presencia de Benjamín Gaete. Gaete con Tomás Aránguiz. Está prácticamente como libre ahí entre medio de los centrales. Juega Aránguiz. El pase que va para Nacho Duma. Abierto por la banda tiene a Justin Navarro precisamente para el balpase. Y otra vez empieza a encarar Navarro a Sosa. Sigue con la pelota Navarro. El pase más atrás para Juan Ignacio Duma. Ahora la centraliza para la presencia de Benjamín Gaete. Juega el central, toca de primera con Aránguiz. Aránguiz y otra vez Duma. Intenta llegar con tiempo, con paciencia. Cobreloa sobre la portería de Gonzalo Flores. Juega Guastavino. Guastavino con Benjamín Gaete. No sale a presionar ni Pons ni Prato. Espera tranquilamente en su campo, en su territorio, el conjunto de Coquimbo Unido. Va Guastavino por dentro para Francisco Matamoros. Otro pase más atrás para Guastavino. Viene aquí a auxiliar, a ofrecerse como libre Hugo Araya. El pase que va para el portero y capitán Loíno. Totalmente tranquilo el conjunto de Coquimbo Unido. Sabe que el resultado le conviene. Por eso no sale a presionar mucho la salida de Cobreloa. Juega Gaete. Gaete abriendo el balón para la banda derecha donde está Guastavino. Ahora el pase más atrás para Araya. Quiere salir de jugando desde el fondo Araya. El balón que le queda a Cordero. Arancibia. Más atrás para Elvis Hernández. Pudo haber hecho algo mejor ahí Cobreloa. Tuvo el balón mucho rato, pero no traspasó la línea de la cancha, la media.
1: Eso es lo que le está faltando a Cobreloa, el control del balón y algo más de profundidad. Si salvo ese remate de ya no tengo anotado por lo menos en mi libreta alguna otra llegada de Cobreloa, que poco y nada ha mostrado hasta ahora en la ofensiva.
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0: Va a haber saque lateral que favorece a Coquimbo Unido. Ya lo va a hacer efectivo Lucas Sosa, el lateral derecho. El ex Deporte Antofagasta ahí se prepara para hacer efectivo el lateral. El balón que va para Pons, aguantando el balón de espalda al arco. En la marca está Gaete, le pincha la pelota a Pons, recupera la pelota Cobreloa, sin falta, sale jugando el de fondo Matamoros. En la marca está Lucas Prato. Buena jugada de Matamoros, avanza y gana metros. Abierto tiene a Marro, por dentro tiene a Conelli, nadie lo sale a cortar ahí. Toca el 1-2 con Conelli, sigue Matamoros con la pelota, abriendo balón hacia la derecha para la proyección de Joaquín Méndez. Se quedó muy larga la pelota y recupera Coquimbo Unido los pies de Salvador Cordero. Cordero con Sosa, toca otra vez con Salvador Cordero, sale a cortar la jugada por ahí Aránguiz. La lucha Duma, lo toman de la camiseta, sigue con la pelota Duma, y eso no era falta, señor Felipe. No cobró nada porque la pelota continúa en los pies de los jugadores de Cobreloa a través de Yassi Navarro. Navarro juega con Aránguiz. Aránguiz por dentro para Matamoros. Nada, ¿quién tiene por la banda derecha? Está muy largo el equipo, están todos concentrados en la banda zurda. Gana Justin, se mete al área Justin, el pase para Duma, a ver si le pega a Duma, nos queda cómodo. Hay muchos hombres ahí en el área, viene el remate de Matamoros. Le salió ahí a las manos de Gonzalo Flores, otra llegada de mate Cobreloa en 28-30.
1: Por lo menos adelanta sus líneas Cobreloa y se atreve, claro, no con tanta claridad, pero ahí por lo menos está trabajando el meta de Coquimbo, que prácticamente había sido un espectador más acá en su cancha. Por lo menos, reitero, adelantado su línea Cobreloa y lo vemos más activo desde el punto de vista ofensivo.
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0: Ahí saque de costado para Coquimbo Unido, se demora la ejecución, ya lo pone en órbita Sosa, va aguantando la pelota Pons, que va luchando con Gaete. Ha estado firme Gaete, no ha podido dar pie con bola el ex delantero de Deportes Limache. Solamente tenemos saque de arco que

0: florece al zorro.
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0: Juega Cobreloa del fondo a través de Lucas Guastavino. Toca con Aránguiz, otro pase más para Guastavino. Salida tranquila de Cobreloa. Va por ahí Matamoros, que ha estado muy activo en estos últimos minutos. Aquí viene Francisco, la marca parece Cepeda. Sigue con la pelota Matamoros, se junta con Nacho Duma. Abre el balón hacia la banda derecha. Venía interceptando con todo el Picho Cabrera. Otra vez recupera Aránguiz en la lucha, pierde ahí con Cabrera. Buen taco de Matamoros. Matamoros y Aránguiz tocan y tocan el conjunto de Cobreloa. Hacen el fútbol por la banda derecha. Por allá aparece Camilo Orellana. Orellana y el pase más atrás para Lucas Guastavino. Cambio de frente hacia la banda zurda. Por aquí está Justin Navarro. A ver quién llega primero. Cabezazo defensivo de Lucas Sosa. Va a lucharla por acá Facundo Pons. Cabezazo que va para Prato. Intercepta con todo ahí. Pone su humanidad Lucas Guastavino para recuperar. Toca Aránguiz, Aránguiz y Matamoros. Se pase para la banda derecha donde está Joaquín Méndez. Méndez y Guastavino. Pase más atrás para Hugo Araya. Suelta de primera para Aránguiz. Otra vez el pase para Guastavino. Viene ahora a presionar Joaquín Munido a través de Prato y Pons. Pero la pelota continúa en los pies de Cobreloa. Juega Aránguiz con la rodilla como sea, pero le da el pase a su compañero Matamoros. Se complica el pase más atrás para Guastavino. Viene otro pase para Hugo Araya. Se perfila para la derecha. Uy, cuidado ahí, Hugo. Va a presionar Facundo Pons. Sigue acá el 0-0 en 30 minutos de la primera mitad entre Joaquín Munido y Cobreloa.
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2: Mario Escobar, en 30 minutos su concepto de lo que es este 0-0 acá en Coquimbo.
3: Especialmente de Matamoros ha empezado a tomar control del partido y eso ha ayudado a que hayan opciones concretas de gol. Por lo menos disparo y molestar un poco al arquero, así que se ha equilibrado un poco el encuentro. Hay algunas falencias que bueno, será más fácil explicarlas en el entretiempo junto a Luchito Arriaga.
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0: Viene jugando Cobreloa a través de Felipe Saavedra, se equivoca en el pase, pero finalmente la pelota le llega a Francisco Matamoros con golpe de taco, le da el pase a Lucas Guastavino. Aquí se viene el central Loino, viene el pase para Tomás Aránguiz. Aquí viene el ex Magallanes, se equivoca, se la cede a Matías Cepeda y se viene el ataque, la contragarga, la réplica rauda de Coquín Munido. Juega Cepeda y Cordero. Cordero en la mitad de la cancha, ahí donde nació el fútbol, le pasa adelantando líneas para Prato y Cepeda. Nadie lo va a presionar a Matías, el pase más atrás en zona segura con Elvis Hernández y Salvador Cordero. En la marca aparece con él y abre el pie para la predicción de Yocho Arancibia. Abierto por la banda tiene al Pichu Cabrera, prefiere jugar con Pons y el pase atrás para Elvis Hernández se junta con Lucas Sosa, carga ahora Coquín Munido por la banda derecha, centraliza nuevamente con Elvis Hernández y Cepeda. Aquí aparece a presionar solo, le falta compañía ahí a Juan Ignacio Duma, porque el balón lo transita Coquín Munido, pero en zona defensiva viene Joshua Arancibia cargando el balón hacia la banda zurda, se equivocó, intercepta por ese sector Lucas Guastavino, otra vez el balón atrás, la revienta Matías Cepeda. ¿Para quién? Para que le llegue cómoda a Joaquín Méndez, se saca de globito la marca de Pereira, juega más atrás con Lucas Guastavino, viene el pase para Aránguiz, viene Tomás, en la marca aparece Pons, y él suelta el pase para la proyección de Lucas Guastavino, avanza por la banda derecha, abierto tiene a Joaquín Méndez, va el pase para él, el pase a la espalda del Pichu Cabrera, ¿quién llega primero, Méndez o Cabrera? Nada de nada, solamente saque de arco, saque de portería, que favorece a Joaquín Munido.
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0: Se toma su tiempo, empieza la cuenta regresiva de Gastón Philippe. Ya le está señalando que está corriendo el tiempo para que Gonzalo Flores ejecute ese saque de arco. El balón que traspasa la mitad de la cancha, solo recibe Gino Alfaro. Alfaro soltando para salvar Cordero. Cordero y Alfaro. El pase más atrás para Elvis Hernández. Lo va a apurar ahí con Eli. Suelta el pase Hernández. Se equivocó Hernández. Viene Justin Navarro. Lo apuró con todo. Sosa y recupera el balón para Coquín Munido. Juega Salvador Cordero. Viene por acá Gino Alfaro encarando a Felipe Saavedra. Revienta nomás. Como un defensa noventero, me acordé de Pedro Jaque, de Lucho Fuente, de todos los defensores 90 que jugaron en Cobreloa. Bueno, Lucho Fuente jugó en Coquín Munido y Cobreloa, es ídolo en los dos equipos.
2: Habló de puros campeones usted, ¿eh? De puros campeones Capaz que esté Lucho Fuentes dando vuelta por acá.
0: Sí, vamos a ver si es que está el patrón ahí en la zona del VIP de aquí del Sánchez Rumoroso. Yo le quiero contar a los amigos de Calama, Chuquicamata y todo el norte y todo el país que en 34:30 sigue el 0-0 aquí entre Coquimbo Unido y Cobreloa.
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0: Viene Lucas Prato para Coquimbo Unido, carga el balón hacia la banda derecha para la proyección de Gino Alfaro, encara Saavedra, viene el centro de Gino Alfaro, el segundo palo, el cabezazo de Dixon Pereira, un poco errático en su remate, y otra vez avisa Coquimbo en 35 del primer tiempo.
2: Sí, un Coquimbo que se había olvidado de atacar, oiga, otra vez le cargan por el sector de Saavedra, le están cargando la mano a Cobreloa, pero ¿sabe qué? Lo conversábamos recién en la interna con Lucho Arregada, bien parada la defensa de Cobreloa, una defensa muy joven, salve lo de Saavedra, el resto pura gente canterana de Cobreloa.
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0: Viene otra vez Joaquín Munido, otra vez de Gino Alfaro, se la arrancó la pelotita, se la arrancó la tortuga, viene en la marca, está Felipe Saavedra para evitar la proyección del juvenil de Coquimbo Unido. Tenemos saque de costado que favorece al zorro, ya lo hace efectivo, viene acá Duma, aguanta, lucha la pelota, pero finalmente la pierde, viene Prato, Prato de primera para Pons, otro pase para Prato, Prato y Gino Alfaro, va a encarar a Saavedra, viene por acá Gino Alfaro con perfil cambiado, el remate que rebotó levemente en Gaete, y tenemos tiro de esquina, córner para Coquimbo Unido, y es el segundo del partido.
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0: Y otra vez va Sebastián Cabrera, esta vez va a ir abierto porque le va a dar con la zurda el capitán de Coquimbo Unido, el Pichu Cabrera. Espera la orden de Gastón Filip. Ya suena el silbato, viene el tiro de esquina de Coquimbo Unido. El centro que mal área, cabezazo de Yocho Arancibia. El juvenil no le dio con claridad, se lamenta el defensor aurinegro. Solamente tendremos saque de portería que favorece a Cobreloa.
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0: Encara Justin Navarro hacia adentro por la banda izquierda, el pase para Duma. Duma la suelta con Matamoros, Matamoros y Aránguiz. Viene Tomás, otra vez el pase para Francisco. Abierto tiene por la banda derecha a Joaquín Méndez, prefirió con Orellana que la perdió. La vuelta de Coquimbo Unido a través de Prato. Viene Lucas, cambia todo hacia la banda derecha donde está Gino Alfaro con golpe de cabeza, incómodo, la pelota le va a quedar allá Felipe Saavedra, otra vez el pase para Justin Alfaro que empieza a cargar por la izquierda, se barrió muy bien de buena forma Lucas Sosa, el pase de Gino Alfaro, ese pase que tenía veneno lo interceptó muy bien Benjamín Gaete que recupera nuevamente la pelota para los zorros del desierto, juega Tomás Aránguiz, Aránguiz y el pase para Juan Ignacio Duma, Nacho Duma tocando para Francisco Matamoros, recibió una falta Nacho Duma, nada dice el juez del partido, que siga nomás el fútbol, sigue tendido en el piso Duma, se queja de un golpe en el rostro, se va a quejar con Gastón Filip, pero el fútbol sigue, continúa aquí en el Sánchez Rumoroso, la pelota no la puede controlar Joaquín Méndez, recupera Coquimbo Unido a través de Salvador Cordero, Cordero con Prato, Abreto tiene por la banda a Gino Faro, prefiere jugar con Pons, la perdió Pons y ahora es él el que se queja de una falta, pero el fútbol sigue nomás, la continuidad del fútbol a través de Arangui, Arangui y Nacho Duma, le pica por la espalda a Felipe Saavedra, sigue con la pelota a Nacho Duma, supera la marca de Cepeda, viene Cobreloa, abierto está Yati Navarro, viene Navarro por la banda zurda, va a sacar el centro, engancha hacia adentro, viene Navarro, se enredó con la pelota, no sé qué le pasó a Yati que no pudo concluir la jugada, viene la recuperación, fiero está Saavedra, juega con Aránguiz, otro pase para Saavedra, por dentro otra vez Aránguiz, viene Tomás, el pase pinchadito buscando a Orellana, no la puede controlar Camilo, viene por acá Dixon Pereira, le gana la marca Méndez, se viene por dentro Coquimbo Unido otra vez de Pereira, Pereira soltando el balón para el Pichu Cabrera, viene Cabrera que puede sacar el remate, el balón que rebota en un hombre de Cobreloa, y tendremos tiro de esquina para Coquimbo Unido y es el tercero.
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0: De ida y vuelta, de tú a tú está el partido. Ataca Cobreloa preferentemente por el lado izquierdo con Navarro. Y Coquimbo Unido también lo hace por el lado derecho a través de Alfaro. Va a venir otro tiro de esquina. Nuevamente es el mismo ejecutante. Hablamos de Sebastián Cabrera, el capitán, el Pichu, que va a ir y con la zurda a darle ese tiro de esquina. Es decir, va a ir abierto sobre la portería de Hugo Araya. Da la orden Gastón Philippe. Está mirando ahí, bien atento el juez de la contienda. Viene el centro de Cabrera, quien aparece primero. Cabezazo de Prato, muy, muy lento. La pelota le queda a Navarro. Sale desde el fondo Cobreloa. La pelota la tiene que controlar el Vicente Conelli. La controla Conelli. Pase más atrás para Joaquín Méndez. Suelta el balón largo. Va Conelli. Va Vicente. Llega primero Yocho Arancilla, que se barre. Y va a haber saque lateral que favorece a Cobreloa.
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0: Ahí vemos a Luke, a Caputo, enérgico, dando instrucciones. También lo mismo con el Pato Lira. Se cambia ahora, ahí la saque lateral para Coquimbo Unido, que va a hacer efectivo este saque de banda por la banda izquierda a través de Sebastián Cabrera. Se toma su tiempo el pitch, empieza la cuenta regresiva de Gastón Philippe. Ahora sí, el balón está en órbita. Gana primero con golpe de cabeza a Matamoros. La pelota le queda a Saavedra. Viene por acá el pase para Dixon Pereira. Sale del fondo. No se complica. Hugo Araya la revienta nomás. El balón que traspasa la mitad de la cancha y la cabecea Elvis Hernández. Hernández juntándose con Sosa. Quiere meter un taco lleno al faro. Atento, ahí está en la marca Felipe Saavedra para mandar el balón al saque de costado que favorece a los piratas.
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0: Recupera el balón Cobreloa a través de Juan Ignacio Duma. Toca con Aránguiz, Aránguiz y Matamoros. Acá se viene Francisco, abierto por la banda. Tiene a Orellana, también a Méndez. Quiere, espera la pasada. Finalmente se complicó y juega más atrás para Méndez. Méndez con Aránguiz, Aránguiz con Benjamín Gaete. Abierto por la banda zurda, tiene a Saavedra. Aquí está Saavedra, en la marca aparece Alfaro. Quiso meterle un túnel, estuvo atento lleno Alfaro. Recupera el balón, mete un tres dedos. Pase para Dixon Pereira, está Pereira en el área, la marca está Gaete, pase más atrás para Salvador Cordero, le pegó la zurda. Ahí nos dimos cuenta que Salvador Cordero es derecho, pero no, cobró tiro libre, y además la primera tarjeta amarilla del partido, amarilla para Tomás Aránguiz en Cobreloa.
2: Sí, se demoró un siglo el juez del partido, sí, cobró, estaba un metro, no sé por qué dudó tanto, y le muestra la primera tarjeta amarilla a un hombre en cancha. En este caso fue para Tomás Aránguiz, tras ir por atrás ahí del ejecutor de ese tiro que fue a dar allá al otro lado.

0: con José Luis Sierra contra Camerún en el Mundial de Francia 98. Y precisamente un zurdo el que le va a dar a este balón. Cinco en barrera, está también el cocodrilo ahí atrás. El cocodrilo, el que se acuesta atrás de la barrera. Está atento Hugo Araya, espera la orden de Gastón Philippe. Está Sebastián Cabrera. Viene Cabrera con la zurda. Controló Araya. Tapó Hugo Araya. Notable el meta Lobino, el peligro existe. Cordero, el remate que rebota en un Lobino. Y ahora tenemos córner, tiro de esquina para Coquimbo Unido, que es el cuarto. Otra vez Hugo Araya impidiendo el primero del partido.
1: Y siento que se está elevando como figura Hugo Araya. Ha atajado muchísimo en este primer tiempo en Cobreloa.
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0: Y en el centro, casi olímpico. Casi olímpico el Pichu Cabrera. Perdones, amigos, que lo, pero de verdad nos sorprendió a todos. Pensamos que venía el centro al segundo palo, pero casi se la juega por un olímpico el Pichu Cabrera. Pero otra vez estuvo atento Hugo Araya para impedir el primero.
1: ¿Y se está elevando como figura Hugo Araya o no, Mario Escobar? Voy con ustedes su concepto ya cuando está a punto de acabar este primer tiempo acá en Coquimbo.
3: Absolutamente, ha sido fundamental Hugo Araya en este primer tiempo por algunas fallas sucesivas de que ha tenido el cuadro naranja. Pese a que intentó equilibrar el partido, todavía no lo ha podido lograr del todo.
2: Sí. 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
0: Ya vamos a llegar a los 45. Vamos a ver cuánto más adiciona cuando levante su cartelito Francisco Gaguero. De momento la pelota la tiene Cobreloa a través de Matamoros. Encara a Matamoros, muy solo. ¿Quién tiene por la banda? Perdió la pelota. Estuvo atento en la marca. Elvis Hernández juega con Cordero. Cordero y Prato. Suelta el balón para la proyección del Pichu Cabrera. Acá viene Cabrera. Abierto por la banda está Pereira. Precisamente para el balpase. Espera la pasada del Pichu. El centro. Había falta. Sí, de un hombre de Cobreloa que es Camilo Orellana. Y otra vez vamos a tener tiro libre, peligroso por la banda izquierda que favorece a Coquimbo Unido, Hugo.
1: ¿Sabe qué? No me pareció faula a la distancia, Luis Arregada. Creo que se tropezó, no sé, en la impresión que tenemos frente a frente.
4: Sí, claro, estamos frente a frente cuando el cuarto árbitro marca 3 minutos más del árbitro. Pero bueno, ya está cobrado, hay que seguir. Cobreloa tiene. Bueno, en el entretiempo vamos a comentar con Mario ahí, pero algo hay que hacer para poder dar vuelta a este marcador que juega en contra en los octavos de final de la Copa Chile.
1: Se viene el tiro libre, atención con aquello.
0: Sí, otra vez Sebastián Cabrera, el hombre dueño de los balones detenidos en Coquimbo Unido. Vamos a ver qué pasa en esta jugada de peligro favorable para el conjunto amarillo con negro. Espera la orden de Gastón Philippe, se forman las parejas en el área. Ah, señor Philippe, ¿por qué tan ceremonioso si no está pasando nada? Yo no veo ninguna roncha, ningún empujón, pero bueno, a usted le gusta el show. Viene el centro ahora de Cabrera. El barrio está en el área, cabezazo de Pons. Qué libre, que solo cabeció Facundo, pero otra vez estuvo atento Hugo Araya para impedir el primero del partido.
1: Siento que el único error que ha tenido la defensa ahí, solo Pons, solo. Pero apareció la gran figura de este primer tiempo, Hugo Araya, partidazo del capitán hoy de Cobreloa.
0: Ojo que va Cobreloa, se viene Camilo Orellana por la banda izquierda, ataca el conjunto Lobino, viene Orellana, diagonal por dentro, el centro, el balón que rebotaba en nombre de Cobreloa, la despeja nomás el Pichu Cabrera, la pelota la va luchando Joaquín Méndez con Pereira, gana el de Coquimbo Unido, suelta el pase para Prato, más atrás para el Pichu Cabrera, juega con Salvador Cordero, otra vez el pase para Prato y Joshua Arancía, pase más atrás para Gonzalo Flores. Flores abriendo el balón con su socio en la defensa, que es Elvis Hernández. Saca el balonazo largo al trasalido. La pelota le va a caer Mancita ahí. Aránguiz, que con golpe de cabeza controla. Le queda nuevamente el balón a Tomás Aránguiz. Va el pase para Nacho Duma. A ver si encara Duma. La gana primero Arancilla, pero se equivoca. Otra vez viene Duma, quiere pasar de taco. Gana la banda Duma y eso no es falta. Sí, hay falta de Yocho Arancilla sobre Juan Ignacio Duma. Y vamos a tener tiro libre ofensivo por la banda derecha, que favorece a Cobreloa.
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0: Vamos a ver si aprovecha esta jugada de balón detenido. Ya en las postrimerías del primer tiempo tenemos 47:25. Recordemos que se añadieron 3 minutos. Esta puede ser la última del primer tiempo. Vamos a ver si cae un gol. Me acordé de un gol de Luis García acá.

0: que fue precisamente la última jugada del primer tiempo aquí en el... Claro, yo me acuerdo haber estado en ese partido. Vamos a ver si ese recuerdo se transforma en un déjà vu aquí en el Sánchez Rumoroso. Última jugada del primer tiempo, tiro libre para Cobreloa por la banda derecha. Ya da la orden Gastón Philippe, no, todavía no. Ahora sí la da la orden Gastón Philippe. Viene el tiro libre para Cobreloa. El centro al área, cabezazo. La pelota, la costura, y el gol. Gol. Gol. De Cobreloa. Centro desde la banda derecha. La tole-tole que se arma en el área. Y toda la clara Vicente. Toda la clara Vicente Conelli, que con un derechazo fuerte, rotundo, bate la resistencia de Gonzalo Flores. Y en 48, en 48 del primer tiempo, abre la cuenta para el Zorro. Vicente Conelli dice que las cosas están ahora. Joaquín Pulido 0, Cobreloa 1.
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0: Lo comento, weón.
2: Oiga, cuando termina el primer tiempo, con esta ventaja de Cobreloa, oiga, hay que decir, flojito el despeje del arquero, me parece que se vio sorprendido, nadie de Coquimbo logra despejar ese balón, y aparece Conelli. No tengo la estadística de cuándo fue la última vez que Conelli anotó un gol, cuando hay algún entrevero ahí en el centro de la cancha, entran los jueces a separar a la gente de Cobreloa, que se refugió bien atrás, llegó poco, pero lo poco que llegó, anotó. Cuando se acaba el primer tiempo, Conelli, sí, Vicente Conelli por ahora le está dando los tres puntos a Cobreloa, que están llevando a definición a penales. 1-0 lo está ganando Cobreloa. Vamos a volver a los estudios de la FM7 allá en Calama, recorremos completamente nuestra galería comercial para luego comentar lo que es este triunfo parcial de Cobreloa por la cuenta mínima acá en el Francisco Sánchez Rumoroso.
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13: Y estamos de vuelta acá en el Francisco Sánchez Rumoroso, donde, bueno, volvió el ruido, está el Barbón junto a sus chicas en el centro de la cancha. No hablo de Luis Arregada, por si acaso, Mario Escobar, hablo de un personaje que incluso va a regalar algunas cosas. Voy primero contigo, Mario Escobar, para compartir el comentario con Luis Arregada, que está acá al lado nuestro, aquí en el sector de pupitre, el Francisco Sánchez Rumoroso, para analizar este primer tiempo de Cobreloa, que lo tiene como ganador. Pues cuando ya se acababa el partido, Vicente Conelli anotó el único partido que hasta el momento registra este compromiso. Mario Escobar comparte comentario con Luis Arregada Freire a partir de este minuto.
14: Bueno, dijimos antes de empezar el encuentro que en el fútbol todo es posible. Y Cobreloa ha logrado, y que se hacía un gol, podía aguantar y incluso pasar a los penales. La verdad es que Cobreloa, para mi gusto, dentro de lo que significa el equipo que está en cancha, ha hecho un correcto partido, pero con la presión lógica de un equipo que tiene más experiencia y que ha hecho un encuentro basado en un esquema táctico que parte con un 4-4-2 y que termina con un y muchas veces pasa a ser 4-2-4 y complicó mucho a Cobreloa, mucho, especialmente por el lado Saavedra, que le costó mucho afirmarse. Tal vez los últimos minutos recién pudo empezar a hacer lo que corresponde como lateral izquierdo. A eso se sumaba que el chico Gaete con Guastavino, bueno, era una dupla que estaba con falencia. De hecho, han habido dos cabezazos solos y ninguno de los dos ha podido superar, que es un problema de Cobreloa, incluso los titulares, de que cabeceen solo algunos jugadores, y eso es falta de marca. Méndez le ha costado mucho con Dixon por el lado derecho. Y el peor problema para mi gusto, aparte digamos de lo Nobel de los centrales y de que Saavedra no se afirmaba, era el tema de la contención. ¿Por qué? Porque Arangui normalmente es un jugador de ida y vuelta, no es contención neto. Claro, el problema está que cuando juega con Muga cambia completamente la situación, pues. Pero el chico Matamoro es más ofensivo, más mediocampista ofensivo que contención. Entonces ahí había una laguna que la aprovechaba muy bien Prato, porque Prato es de aquellos delanteros que baja a buscar balón y coloca rápidamente el pase para irse hacia el área. Que un poco lo que debería hacer Duma, que no lo podía hacer otra vez. Porque eso es lo que, para eso está ahí. Entonces, cuando tú tienes una contención complicada con un chico joven que no está acostumbrado tanto a marcar como a ser protagonista, le costó mucho a Cobreloa firmarse. Se logró firmar, yo creo que pasado los 25-30 minutos, y ahí empezó a generar algunas jugadas, especialmente por el propio Matamoro y por el propio y con Justin Navarro por izquierda, y al final de cuentas se logró un gol increíble, porque se comete un par de errores. Había ahí un foul que para mi gusto no había sido, al igual como tampoco fue foul el del chico Orellana. Pero bueno, lo cobraron, vino el centro, ahí hay una equivocación de un defensa que coloca un balón hacia arriba que le complica mucho al arquero Flores, y ahí estaba con él, que son los delanteros que tienen que estar ahí para hacer el gol, que deja a Cobreloa muy bien parado. Creo que la situación de Cobreloa pasa porque ojalá entre el chico Quesada y Matamoros lo coloque más arriba y saque a Duma. Me parece que debería ser lo correcto, porque Quesada jugó un partidazo como contención acá al lado de Muga en el partido anterior. Perdón, al lado de Gatica, si mal no recuerdo. Así que esperar, vamos a ver qué es lo que sucede, y estoy ansioso de escuchar a mi buen amigo Lucho Regada, porque él está in situ y tiene una visión más periférica.
15: Ya, ahora sí, Mario. Sí, un gusto también poder conversar y poder comentar junto a ti, mi querido amigo. Ha sido un partido que ha tenido de todo, ¿ah? Los primeros minutos claramente estuvo arriba Coquimbo, hizo figura a Hugo Araya, pero dentro de todo, claro, la diferencia o la magia, el kit que tenía Coquimbo para llegar a lo que tú bien decías, que Prato sabe cómo salir de la línea ofensiva, bajar al medio campo, recibir, dar vuelta y hacer jugar. ¿Y a quién hacía jugar? Buen derecho, hacía jugar hacia la izquierda de él, hacia la derecha de él, bien digo, hacia el ataque, que era al chico Alfaro. Alfaro se ha dado, la verdad, casi un festín con Felipe Saavedra, para mí el jugador más débil, el que ha estado más bajo en el primer tiempo de la escuadra aloína, y los otros tres defensores, tanto Joaquín Méndez como los dos centrales, Gaete y Guastavino, que para mí Gaete fue el que cabeció en el córner ahí, que dio luego el rebote del portero Flores de Coquimbo para el gol de Conelli. Los tres jugadores, los tres nobeles de la defensa de cuatro, claramente han jugado mejor las cosas, y han podido defender bien, han podido enfrentarse. Imagínense lo que es para Gaete, Mario, lo que es, y amigos, lo que es para Gaete, lo que es para Guastavino, enfrentarse a Lucas Prato, enfrentarse a Facundo Pons, pararse de igual a igual, jugadores con experiencia, con años, con historia en el fútbol, no solamente chileno, en latinoamericano, en el mexicano, campeón de Copa Libertadores, ídolo en River. Bueno, ahí contra eso se está Gaete, contra eso se está Guastavino, y lo están haciendo bien, se están parando de igual a igual, están generando que ellos se equivoquen, que ellos caigan, que tengan posibilidades, por cierto, pero se han parado bien. Tenemos ahí futuro, tenemos jugadores que van ganando experiencia, y creo que eso ya es mucho para ellos. Para mí, a mí me ha sorprendido muy gratamente Joaquín Méndez, el número 18, el lateral por derecha, que ahora en el segundo tiempo lo tendremos por acá más cerca, un chico con mucha ida y vuelta, va bien, es firme, va bien por arriba, pues creo que es un buen jugador. El otro que a mí me ha costado darle un pulgar hacia arriba en este partido ha sido a Tomás Aránguiz, Mario. Amigos, le cuesta un poco los pelotazos largos, siempre se equivoca. El juego no lo han llevado donde lo tienen que llevar. Creo que ahí es donde Cobreloa, cuando empezó a cambiar en la segunda parte del primer tiempo, fue cuando llevó el juego más hacia Justin Navarro. Pero no con pelotazos, porque en los primeros minutos, los primeros 20, 30 minutos, lo trataron de hacer a través de pelotazos cruzados, y ahí se equivocaba, porque el pelotazo nunca llegaba bien. Era muy bombeado, muy globeado, muy como globo, bien digo, y la pelota llegaba muy fácil para el defensa. Entonces no la podía recibir libremente Justin Navarro y encarar. Pero cuando el juego ya se fue trasladando para allá, con pelota por abajo, con pelota a ras de piso, Justin Navarro hace lo que sabe hacer, encarar. Y cuando encara, Justin Navarro marca una diferencia tremenda. Es un jugador distinto, claro. Ustedes me pueden decir, se equivoca. En vez de hacer una, dos, hace tres, cuatro y se la quitan. Sí, es verdad. Pero créanme que cuando le sale una, puede ser un penal, le hacen falta, puede ser un centro shot, puede pegarle al arco, puede algo suceder. Hay que seguir, hay que intentar y llevar el juego hacia él. No con pelotazos cruzados, porque el defensa siempre le va a ganar. Es un jugador más bajo, es un jugador más delgado, el defensa le va a ganar, le va a meter cuerpo y va a costar. Pero cuando se le alagra andar con un poco de ventaja, ya Justin Navarro hace la diferencia. Matamoros en el mediocampo ha sido el que más ha querido encarar, y cuando de repente llega arriba se encuentra muy solo. Dumas le cuesta en esa posición, lamentablemente le cuesta, pero hoy día, a diferencia de otros partidos, lo ha intentado. Ha tenido más juego y ha logrado llegar al campo rival. Como resumen, ha sido un partido donde Coquimbo ha sido superior los primeros minutos, lo equiparó Cobreloa, trató de hacer su juego, no le vamos a pedir que domine, está jugando con el equipo campeón de la primera división, y Cobreloa no está jugando con su equipo titular, recordemos, está jugando con una mixtura y con muchos chicos de la cantera. La figura, Hugo Araya, tal como decía nuestro director acá, Hugo Marambio, la figura porque ha sacado varias jugadas de gol, y veremos qué va a pasar en este segundo tiempo.
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0: Ahora sí, cuando ya ingresan los equipos a la cancha, por lo menos no visualizamos alguna modificación ni en Cobreloa ni en Coquimbo. Solamente voy a apuntar a lo que dijo Mario Escobar en Calama, Luis Regada acá en Coquimbo, antes de dar comienzo a este segundo tiempo. Siento que los jugadores más bajos han sido los grandes, partiendo por Saavedra, siguiendo por Duma, y se me queda alguien más por ahí. No, Aranqui no lo pondría todavía ahí. Creo que han sido dos bajas, en ese sentido. Si lo ponemos Saavedra, Duma, bueno, con él y por lo menos se rehabilitó con el gol, pero creo que de los grandes, el resto de los chicos me parece que ha cumplido.
15: Sin cambios, ambos equipos con los mismos 11 que iniciaron el partido.
0: Y está listo, todo dispuesto, escuchamos una más del Jota, porque ya se viene el segundo tiempo, lo está ganando Cobreloa, usted no lo sabía, lo está ganando Cobreloa acá en el Francisco Sánchez Rumoroso. Una más, Jotita.
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0: Comenzó, ya está rodando nuevamente la pelotita en este segundo tiempo en el gramado del Sánchez Rumoroso. Lo está ganando momentáneamente Cobreloa por 1-0. En el global están 2-2. Ya está rodando nuevamente la pelotita aquí en el Sancho Rumoroso y tenemos saque lateral ofensivo que favorece al conjunto aurinegro. Ya lo pone en órbita Lucas Sosa, va aguantando la pelota Pons, suelta el pase, la pelota la revienta nomás, más alto que largo Tomás Arangui, la pelota otra vez le cae Arangui que la revienta, va a caer la pelota para Elvis Hernández, la suelta, la queda la pelota a Matamoros y va a haber saque de costado que favorece a Coquimbo Unido.
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0: Viene jugando el conjunto de Coquimbo Unido a través de Cordero, quiere sacar el remate, prefiere el enganche, abre hacia la banda izquierda donde está el Pichu Cabrera, el centro a segundo palo, despeje de la zona defensiva de Cobreloa, complementa por la banda izquierda el jugador Felipe Savera, va luchando la pelota por ahí Matamoros con Cepeda, gana el de Coquimbo Unido, va a luchar otra vez Saavedra, el balón que lo hace rebotar en Gino Alfaro, y tenemos saque de costado que favorece a Cobreloa.
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0: Viene el saque de costado de Felipe Saavedra, intercepta Matías Cepeda con golpe de cabeza, le queda la pelota a Conelli, el autor del único tanto que tiene este partido, va luchando la pelota Salvador Cordero, abierto por la banda izquierda, va el Pichu Cabrera, quiere sacar el centro, ante la marca de Méndez, viene el centro, la pelota que finalmente se va, transpone la línea de fondo, y pensé que había rebotado en Méndez, no, dice el juez de la contienda Gastón Filip, saque de portería que favorece a Cobreloa.
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0: Suelta el balón largo, Ubaraya, cabezazo de Joaquín Méndez, sin destino, sin dirección, solamente hacia las manos de Pichu Cabrera, que ya es efectivo este saque de banda. Juega Yocho Arancibia, pase más atrás seguro con Elvis Hernández. Se junta Elvis otra vez con Joshua. Viene Arancibia saliendo desde el fondo, abriendo el balón hacia la banda sur donde está Sebastián Cabrera. Cabrera, y se equivocó ahí Alfaro, recupera Cobreloa a los pies de Duma. Duma por dentro para Francisco Matamoros. Se junta, hacen el 1-2. Duma y Matamoros juega por la banda derecha con Méndez. Otra vez la pelota le cae a Ignacio Duma. Apremiado entre tres, suelta el pase para Felipe Saavedra, Saavedra y Guastavino, seguro más atrás con Ubaraya, otra vez la salida de Cobreloa por la banda zurda a través de Saavedra, el balonazo largo buscando a Justin Navarro, le pica las espaldas a Sosa, sale desde el fondo Gonzalo Flores, que es el hombre que se queda con el balón en las manos en Coquimbo Unido.
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0: La tiene Coquimbo Unido en los pies de Dixon Pereira, juega más atrás para Salvador Cordero, Cordero y Pons de primera, juega con Chocho Arancibia, pase más atrás para Gonzalo Flores, la gente aquí, el público se molesta, no le gusta que toque mucho Coquimbo para atrás, están nerviosos porque se están yendo a lanzamientos penales, viene por acá Facundo Pons corriendo por la banda derecha, pasa Pons la marca de uno, pero no puede con Saavedra que corta toda la jugada, la despeje y le queda el balón a Matías Cepeda, Cepeda y el pase que va para Cordero, se perfila para su zurda, quiere pasar por esa banda, se enredó, se complicó el hombre filibustero, vamos a tener saque de costado defensivo que favorece a Cobreloa.
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0: Ahí revisamos recientemente la estadística, Hugo, del mes de noviembre del año pasado, que Vicente Conelli no anotaba un gol en esa ocasión jugando para Magallanes ante Santiago Wanderers. Anotó el 2-1 de la victoria del conjunto carabelero. Ya vamos con eso porque la pelota la tiene Cobreloa. Viene por acá el centro Joaquín Méndez en la banda derecha. No se complica Elvis Hernández y manda el balón al tiro de esquina. Córner para el Zorro y es el segundo del partido.
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0: Casi un año sin marcar más o menos.
2: Iba para el año con Eli, que llegó con incluso una meta, se puso una meta en Calama cuando llegó. Bueno, recordemos que estuvo lesionado, hace mucho rato que no jugaba. Algunos pensaban que no iba a jugar nomás, pero apareció con un gol.
0: Vamos con el tiro de esquina, va a ir cerrado sobre portería. La despeja en primera instancia, ubicado en el primer palo, estaba Facundo Pons. Nuevamente va a luchar la pelota Aránguiz con Pons, lo toma de la camiseta, cobra la falta, el juez de la contienda Gastón Filip, va a haber tiro libre defensivo que favorece a la escuadra local.
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0: Va saliendo tranquilamente desde el fondo Matías Cepeda, tocando el balón para Salvador, hombre de los zapatos celeste. Pasa en profundidad para Dixon Pereira. Más atrás para el capitán, para Sebastián Cabrera. Intenta salir de fondo, se equivoca ante la marca de Orellana. Orellana tocando para Conelli. Conelli y Orellana se juntan los hombres de Cobreloa por la banda derecha. Quiere meter un taque Orellana. No puede ante la marca de Cordero, que está bien ubicado. Más atrás para Joshua Arancilla. Arancilla se junta con Elvis Hernández. Toca de primera a Cepeda para otra vez Elvis Hernández. Salida lenta de Coquimbo Unido. ¿Qué pasa con este resultado, Hugo?
2: Están yendo a definición a penales hasta el momento.
0: La última definición a penales de Coquimbo Unido, si no mal lo recuerdo, fue contra Platense, Copa Libertadores. Y anterior a eso, con Calera en Copa de la Liga. Usted me ayudará con la última definición a penales que tuvo Cobreloa. Va por, jugando por este sector Salvador Cordero. Pasa hacia la banda derecha donde está Elvis Hernández. Toca y toca Coquimbo Unido. Espera ahí en su territorio Cobreloa. El balonazo largo de Cordero. Le queda fácil ahí en la cabeza a Felipe Saavedra. Otra vez intenta Coquimbo a través de Prato. Tan lejos que está Prato. Está como volante por la derecha. Muy perdido ahí el equipo de Hernán Caputo. Lo cierto, señores y señores, que en 52 de partido sigue ganando el Zorro por 1-0.
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0: Juega Coquimbo Unido por la banda izquierda a través de Sebastián Cabrera. Cabrera tocando para Dixon Pereira. Va a la marca firme Méndez. El pase para Matías Cepeda, aguantando el balón por la banda zurda. Va el pase para Pons. Aquí está Facundo Pons. Quiere sacar el centro. Hace rebotar el balón en Guastavino. Y nos vamos al tiro de esquina. Córner para Coquimbo Unido. Y es el número 5.
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0: Otra vez el hombre de los balones detenido en Coquimbo Unido, que es Sebastián Cabrera. Esta vez va a ir abierto sobre la portería de Uaraya. Están todos atentos, ya están todos en el área de Cobreloa. Va a venir el centro del Picho Cabrera al área, cabezazo defensivo de Cobreloa, que le queda la pelota a Matías Cepeda. Cepeda y otra vez para el Picho Cabrera por la izquierda. Quiere encarar, se cayó, se resbaló, se tropezó con una hormiga cabezona el capitán Aurinegro. La despeja ahí nomás Benjamín Gaete. Y vamos a tener nuevamente saque de costado que favorece a Coquimbo Unido.
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0: Ahí viene el centro del Pichu Cabrera. Ah, no la logra controlar Prato. La pelota le queda a Gino Alfaro. Gino Alfaro, el balón que rebota en un hombre de Loíno. Sí, insiste Coquimbo a través del Pichu. Se perfila para la derecha. Le pega mal, porque obviamente, porque es zurdo. Viene el balón para Cordero. Cordero tocando con Alfaro. Otra vez insiste Coquimbo, que prepara modificaciones. Se va a venir el paraguayo Luis Riveros con esa blonda cabellera con la número 27. Y no sé si se viene algo. Y Guido Badalá. Sí, se viene el número 10 también. En Coquimbo Unido, me imagino que ahí van a salir Pereira y Alfaro. Solo por tirar, no me imagino que van a ser ellos los que van a hacer abandono el campo de juego, y también va a cambiar el esquema de Coquimbo Unido, que está ahora con un 4-4-2. Pero con el ingreso de esos hombres, me imagino que va a pasar a 4-3-3. Viene el balonazo para la banda izquierda buscando a Navarro. Anticipa, intercepta a Lucas Sosa. El pase que va para Yocho Arancibia, juega con Elvis Hernández. Hernández y Cepeda. El coleto que juega con Prato. Ahí está el oso. Lucas Prato toca para Pons. Lo anticipa primero Tomás Aránguiz. El balón le va a caer mansito ahí, tranquilo, a Gonzalo Flores. Juega con Yochoa. Arancibia. Arancibia y Cordero. Otro pase más atrás para el meta Gonzalo Flores. Flores y Cordero. Empieza a caer las rechiflas, las pifias aquí de la parcialidad local para su equipo. No le gusta el desempeño. Viene por acá el Picho Cabrera, intenta avanzar del fondo, atrás aparece Orellana, le toca el balón, no sé si cobró la falta o lateral. Después de la contienda le dice que se pare nomás. Sí, cobró la falta finalmente Gastón Filip, y es momento de los cambios. Hubo cambio en Coquimbo Unido.
2: Sí, se viene Luis Riveros con la 27 y con la 10 Guido Nahuel Badalá. El primero paraguayo, el segundo argentino, dos extranjeros que son titularísimos. Y bueno, vamos a ver. Se va Pons, uno de los que deja el terreno de juego. Sí. A ver, veamos. Todavía no la levantan. y Prato. Lucas Prato también deja el terreno de juego. Minuto 10 del segundo tiempo, los cambios en el equipo local.
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0: Listo, ya están en el campo de juego Badalá y también Riveros. Saca a los dos delanteros, a los dos centrodelanteros que poco pudieron hacer esta jornada aquí en el Sánchez Rumoroso. Viene el tiro libre del Pichu Cabrera, el cabezazo defensivo de Arangue, complementa con él y la pelota le queda a Badalá. Primer contacto con el balón para Trasandino, centro del Pichu Cabrera, cabezazo defensivo, la pelota le queda a Badalá. No para el gol, le queda a Riveros y el gol. ¡Gol! ¡Gol! De Coquimbo Unido. Apareció en la primera en contacto con el balón el número 27, Luis Riveros, quien pareja la cuenta en el Sánchez Rumoroso. Luis Riveros dice que las cosas están ahora. Coquimbo Unido 1, Cobreloa 1.
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2: Yo estaba anotando justamente los cambios en mi libreta. No advirtió una mano. Usted sí la advirtió, Luis Arregá, sí, antes del gol del empate de Coquimbano.
18: Sí, yo veo una mano clara de un delantero de Coquimbo. De hecho, los jugadores de Cobreloa se acercan al árbitro Filip porque le reclaman eso. No sé si en la imagen es tercer ojo, la imagen televisiva, nos pueden avisar si acaso fue o no fue mano con esa jugada, un rebote antes de que la tomara Luis.
2: Mario Escobar, bueno, el gol de recién ingresado Luis Riveros, ¿usted vio algo ahí en el VAR, Mario Escobar? ¿Vio la mano que reclamó la gente de Cobreloa?
14: Le separa el brazo el jugador de Coquimbo, pero pega en el antebrazo. Para mí es mano, porque la mano se cubre del antebrazo hasta la propia extremidad. Para mí es mano, pero no hay VAR, no lo cobraron y chao.
0: Sí, lamentablemente en esta fase de Copa Chile no está el VAR. Y ya está el marcador ahí en el tablero. Eso indica Coquimbo Unido 1, Cobreloa 1. Todavía quedan cuánto. A ver, estamos recién en 13 de la segunda mitad. Tiene que hacer otro gol más Cobreloa para al menos igualar la serie aquí en el Sánchez Rumoroso. El balón lo tiene Hugo Araya saliendo desde el fondo. No hay precisión. Tuvo efecto inmediato el cambio en Coquimbo Unido. Entró, sí, ahí nos del VAR nos dicen que hubo mano del jugador aurinegro y que lamentan, obviamente, que no haya VAR en esta instancia de la Copa Chile. Viene por acá jugando Dixon Pereira, aguantando el balón de espaldas al arco. Juega con Jocho Arancibia. Otra vez suelta el balón por la izquierda donde está Dixon Pereira. Pereira y Cepeda. Ahí está Matías Cepeda. Engancha hacia adentro. El pase que va para Guido, para Badalá. Ahí está el número 10, juntándose con Salvador Cordero. Abre el balón hacia la banda derecha para la proyección de Gino Alfaro, el pase por dentro para Lucas Sosa. Va a venir el centro Sosa. El pase atrás para Riveros. Un hombre que se interpone, que es Guastavino. Viene por acá otra vez Salvador Cordero. Cordero y Alfaro. Otra vez viene Coquimbo atacando por la banda derecha. Quiere meter el pase por dentro. Está atento, está Felipe Saavedra para interceptar. La intenta despejar como puede Navarro. Viene ayudando en fase defensiva. Ahora el saque de costado lateral que favorece a Coquimbo Unido en este segundo tiempo que ya tenemos transcurrido 14 minutos.
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0: Va a haber saque de costado que favorece a Cobreloa. Recordemos que el ganador de esta llave va a enfrentar en cuarto de final a Unión La Calera. La otra llave es que se está jugando Antofagasta con la U. Ya está lista la de O'Higgins con Conce. Semifinal, claro, y colocó lo que ayer no pudo terminar su partido ante Puerto Montt. Viene por acá jugando Cobreloa por la banda derecha a través de Méndez. El pase más atrás para Ignacio Duma. Duma y Aránguiz. Acá se viene Tomás. Juega con la pelota Alex Magallanes. Avanza lentamente el pase que va para Francisco Matamoros. Se anima con el remate Matamoros. Desviado, tranquilo, la mira nomás pasar Gonzalo Flores. Saque de portería que favorece a Coquimbo Unido.
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0: Va a venir el saque de arco de Gonzalo Flores, el balón que traspasa la mitad de la cancha. Cabezazo defensivo, nombre Cobreloa, va a ir a lucharla con Eli. Va primero Pichu Cabrera, que no se complica, la revienta nomás. Le cae la pelota ahí a Guastavino. Viene y avanza, gana metros Gaete. Avanza por la banda izquierda la proyección de Justin Navarro, encara Sosa, sigue con la pelota Justin Navarro, quiere encarar hacia adentro, a ver quién lo apoya, está Matamoros, sigue con la pelota Navarro, no había nadie, era el pase para Aránguiz, pero va a venir aquí un jugador de Cobreloa que la captura y la gana, que es Camilo Orellana. Aquí está Camilo Orellana, estuvo atento ahí la marca, el Pichu Cabrera, le faltó un poquito más de push, de pundonor ahí a Camilo Orellana para atreverse y encarar hacia el arco. La pelota la tiene Hugo Araya, el Meti capitán de Cobreloa, jugando con Lucas Guastavino. Avance y gana metros por la banda derecha. Salida tranquila, sin apuros, de Cobreloa, que está empatando. Lo está igualando 1-1 aquí en el Sánchez Rumoroso. La pelota la tiene Hugo Araya. Nadie sabe la presionar. Cambia todo hacia la banda izquierda. Por acá se viene Benjamín Gaete. Por dentro tiene a Aránguiz. Precisamente para él va el balón. Adelante tiene a Matamoros. Abierto por la banda derecha tiene a Duma. Sigue con la pelota el defensor Lovino. La pelota la quiere ganar Justin. Lo intercepta un hombre que era Lucas Sosa. La lucha de Duma. Duma jugando con Guastavino. Más atrás para Hugo Araya. Araya de primera para Aránguiz. Otra vez de primera para Guastavino. Abierto por la banda derecha tiene a Méndez. Prefiere el pase hacia adentro para Aránguiz. Ojo que se complica Aránguiz. Lo presionaba Guido Alá, pero sale airoso el jugador de Cobreloa. Viene Matamoros, Matamoros y Gaete. Por dentro tiene a Nacho Duma. Prefiere la apertura hacia la banda zurda para Saavedra. Se cae, pero se logra levantar el pase en picada de Justin. No logran conectarse Saavedra con Navarro. Solamente saque defensivo que favorece a Coquimbo Unido.
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0: Va a venir el saque de costado que favorece a Coquimbo Unido a través de Lucas Sosa. Cabezazo defensivo de Gaete, complementa a Matamoros. Otro cabezazo más y esta vez es de Cepeda de Coquimbo Unido. El pase, la pelota le queda a Felipe Saavedra. Saavedra y Guastavino. Intenta otra vez Cobreloa desde el fondo a armar la jugada. Aparece ahí al lado Gaete, también Aránguiz, va el pase para Tomás Aránguiz, aquí se viene Aránguiz, por dentro el pase para Duma, va a venir la proyección de Nacho, por dentro tiene a Matamoros, sigue con la pelota Juan Ignacio Duma, se frena ante la marca de Cepeda, pase para Aránguiz, Aránguiz y Matamoros, la suelta para Nacho Duma, Duma que hace el giro en 180 grados, se equivocó, le cedió la pelota a Cordero y le cometió falta, lo tomó de la camiseta, tiro libre defensivo que favorece a Coquimbo Unido.
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0: Y en 63 de partido, el marcador dice 1-1, global 3-2 para Coquimbo. Viene acá la proyección por la banda derecha para Gino Alfaro. Empieza a cargar Alfaro, va a sacar el centro Alfaro. Se intercepta Benjamín Gaete. Me parece que la va a dejar salir Alfaro, a ver si es que la cubre. Algo dice, sí, tiro de esquina. Tiro de esquina, el sexto para Coquimbo Unido. En cuanto ya en 18:30 sigue el empate parcial aquí en el Sánchez Rumoroso.
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0: Va a venir el centro, ahora cambia el ejecutante, ahora va a ir Guido Badalá para darle a ese tiro de esquina. Va a ir abierto sobre la portería de Hugo Araya. Ya da la orden Felipe al centro al área. Se cabezazo de Elvis Hernández a media, complemento un hombre de Cobreloa, la pelota que rebota en un defensor de Loíno y otra vez tenemos tiro de esquina para Coquimbo Unido y es el número 7.
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0: Ahora el tiro a esquina es por la banda izquierda y va a ser Sebastián Cabrera. Levanta los dos brazos. Me parece que hay jugada preparada del conjunto pirata. Ya viene la ejecución de Cabrera al centro al área. Cabezazo de Riveros. Gol. No. Me engañó Riveros. Me engañó Riveros. Yo pensé que había sido gol, pero fue fuera el cabezazo del paraguayo Riveros.
2: Y no solamente lo engañó a usted, sino que a toda la barra, el hueso pirata se llama, ¿no? Porque gritó el gol, pero al final dio la parte lateral del arco de defiende Hugo Araya. Se mantiene el 1-1 acá en el Francisco Sánchez Rumoroso.
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0: Salida de Cobreloa a través de la banda derecha, Juan Méndez, toca con Aránguiz, pase más atrás para el portero Hugo Araya. Está pidiendo constantemente la pelota Tomás Aránguiz en la salida. Abierto por la banda derecha tiene Joaquín Méndez. Toca y toca Cobreloa. Ahí se escuchan las instrucciones del Pato Lira. Juega con Aránguiz. Otro pase más para Guastavino. La pide nuevamente Aránguiz. Por dentro para Nacho Duma. Ahí está Juan Ignacio. Abierto por la banda zurda tiene a Yassi Navarro. Aquí se viene Navarro encarando, haciendo la diagonal por dentro. Pase más atrás para Saavedra, Saavedra y Navarro, ya sin el pase abierto por la banda derecha, para la predicción de Méndez, Méndez y Camilo Orellana. Quiero ver más activo ahí a Camilo, aguanta la pelota hasta la marca de Cabrera, pase más atrás de Aránguiz, Aránguiz juntándose con Gaete, otra vez el pase para Tomás Aránguiz, ahí en la mitad de la cancha, buena predicción para Navarro, le queda un poco larga la pelota, la aprovecha Alfaro para recuperar la pelota en el Pirata, juega Sosa, la regala nomás Sosa porque el balón le cae ahí a Gaete, otra pase para Lucas Guastavino, su socio en la defensa, el pase adelantado, se equivoca, intercepta Cabrera, va en la marca Orellana, se barra el piso Orellana de manera limpia, no pasa nada, viene Cobreloa a través de Nacho Duma, se anima con el remate Duma, era buena la intención, pero la ejecución se va muy por arriba, solamente saque de portería que favorece a Coquimbo Hugo.
2: Bien la recuperación ahí de Orellana, nace a él justamente esa jugada, claro, le pega muy desviado Duma, reitero, un Duma que uno le tiene que exigir más. Lo mismo que a Saavedra, lo mismo que a Aránguiz. Sin embargo, son los muchachos. Alguien me preguntaba por ahí, Marambio, ¿cómo has visto a los muchachos? Me ha gustado el trabajo. Todo bien. Incluido el arquero de Cobreloa, que pasó desapercibido la gran atajada antes que fuera el gol de Coquimbo Unido.
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0: Sí, intentaba atacar Cobreloa por la banda izquierda a través de Justin Navarro, pero se le acabó la cancha. Lo acusa ahí el juez de línea que corre por esa banda, que es Juan Serrano. Va a haber saque de costado que favorece a Coquimbo. El balón ya está en órbita. La revienta largo Elvis Hernández. El balón que traspasa la mitad de la cancha. La acomoda Guastavino. El pase que va para Aránguiz. Hay falta, sí. Hay un manotazo ahí de Salvador Cordero. Y eso trae como consecuencia la primera cartulina amarilla para Coquimbo Unido. Se la mostraron nomás a Salvador Cordero.
2: Sí, bien merecida. Minuto para los estadísticos, minuto 22 de la segunda etapa, la primera amarilla para un hombre de Coquimbo.
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0: Intercepta el balón Matías Cepeda, el pase que va para el paraguayo Luis Riveros. Abierto por la banda tiene a Dixon Pereira, echa a correr la pelota, va a la lucha con Méndez, gana el hombre de Coquimbo Unido. Aguanta la pelota de espaldas al arco, el pase para Badalá. Badalá y Riveros se juntan los que ingresaron en el segundo tiempo. El pase para Guido Badalá. Badalá, gol. ¡Gol! ¡Gol! De Coquimbo Unido. Se armó un parque de diversiones. Guido Badalá hizo la diagonal hacia adentro de la Archen Rubén. Y en el minuto 69, el Pirata da vuelta el partido. Guido Badalá dice que las cosas están ahora. Coquimbo Unido 2, Cobreloa 1.
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0: Y cae el tanto aurinegro en los pies de Guido Badalago.
2: Dos que ingresaron este segundo tiempo, ¿eh? Cuando ahora se viene una serie de cambios. Vamos a ver tanto en Coquimbo como en Cobreloa. Ahí lo vamos a ver. Bueno, primero los hombres de Coquimbo. Polera 18 y polera 29, ¿no? 39, sí, ahí sí. Y en Cobreloa ingresa. Sí, Matías Orellana, ahí está. Entra con la 34. Orellana por Orellana. Ahí está. Déjeme ordenar los cambios y se lo entrego inmediatamente.
0: Aquí yo lo tengo, yo le ayudo. En Coquimbo Unido ingresó con la 39 Itans Blanco y se fue con la 31. Dixon Pereira, y también ingresó con la 18 Pablo Rodríguez y se fue con la 23 Matías Cepeda. Y en Cobreloa el cambio Orellana por Orellana, Matías ingresa por Camilo. Todo esto en el minuto 70, los cambios en Cobreloa. Y en Coquimbo Unido Muchachos, ya lo dio vuelta el Pirata con este gol de Guido Badalá. Está ganando el Pirata por 2-1, 4-2 en el global.
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0: Ya está en cancha el número 41, Matías Orellana. Va a intentar Cobreloa vender cara a su derrota. Viene por acá Orellana, recientemente ingresado. La pelota que se barre. Itans Blanco viene jugando Coquimbo Unido a través de Cordero. Cordero y Blanco. Juega Itans. Itans más atrás para el Pichu Cabrera. Balonazo largo que traspasa la mitad de la cancha buscando al paraguayo Luis Riveros. Va luchando Riveros. Cometía falta sobre Lucas Guastavino. A ver, tiro libre defensivo que favorece a Cobreloa.
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0: Juega Aránguiz. Aránguiz se junta y arma pase con Matamoros. El pase para Savera. Savera se junta con Yassi Navarro. Otro pase más para Matamoros, que abre hacia la banda derecha para la proyección de Méndez. Gana primero con golpe de cabeza el Pichu Cabrera. Viene acá luchando con la pelota Orellana, evita que el balón salga. Va el pase para Méndez, quiere avanzar Méndez, se barre de buena forma Salvador Cordero, perdón, Guido Badalá, y recupera la pelota. Badalá se junta con Riveros. Viene el paraguayo abriendo el balón hacia la banda derecha para la proyección de Gino Alfaro. Pasa por las espaldas Riveros, sigue la pelota Alfaro. Alfaro y Pablo Rodríguez. Rodríguez, el ex San Felipe, abriendo el balón para el Pichu Cabrera. Abierto está Itans Blanco, va a venir el centro de Itans. Se perfila para su derecha. El remate que le puede quedar a Alfaro. El balón que rebotaba en Guastavino. Recupera nuevamente el Pichu Cabrera. El centro, segundo palo, Riveros. Se lo perdió solo. Se lo perdió solo Riveros. El centro por la banda izquierda del Pichu Cabrera. Y el paraguayo que eleva su remate. En 27 tuvo el tercero Coquimbo.
21: Sí, un Coquimbo que cambió su cara con el ingreso de los hombres de experiencia. Todos los que han ingresado me señalaban por acá que son hombres que vienen jugando constantemente frente a un equipo joven de Cobreloa que también ya está sintiendo el desgaste del primer tiempo.
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0: A ver, saque de costado que favorece a Coquimbo. 27-27 con 30 la segunda mitad. Lo gana parcialmente Coquimbo Unido por 2-1. Cabezazo de Salvador Cordero. Va a lucharla por el sector Duma. Sigue con la pelota Cobreloa. Aparece Justin Navarro. Le rebotó en su propio compañero a Conelli. Ese balón en la espalda. Y va a haber saque de portería que favorece a la escuadra local, a Coquimbo Unido.
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0: Juega desde el fondo Gonzalo Flores con Elvis Hernández. Otra vez el pase para el portero. Va un hombre de Cobreloa a presionarlo. Abre con Joshua Arancibia. Sale el juvenil canterano de Coquimbo Unido. Con la zurda se perfila. Se nota que al tiro, que no es zurdo, porque ante la presión de Conelli soltó el balón y todo se traduce en un saque de costado que favorece a Cobreloa. Ya lo va a hacer efectivo Matías Orellana, que ingresó en este segundo tiempo. Es el único cambio que tengo anotado del conjunto de Cobreloa, que hoy lo dirige Patricio Lira. Sale con golpe de cabeza Coquimbo Unido. Viene por acá jugando Gino Alfaro. Arrastra jugadores, arrastra marca Alfaro. Viene ahí a ayudar. Muy colaborativo Matías Orellana. Juega más atrás para Hugo Araya. Se viene otro cambio en Cobreloa. Se viene el número 13, Agustín Quesada.
21: Que es un buen jugador también de la cantera. Me llamó la atención que no fuera desde el inicio. Ojo con Quesada.
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0: Había un buen pase para Joaquín Méndez, era muy buena intención, pero finalmente falló en el pase. Vamos a ir con el cambio en Cobreloa. Va a abandonar con la número 18 el jugador Joaquín Méndez, el lateral derecho, y va a ingresar con la número 13, Agustín Quesada. Minuto 75, el cambio en Cobreloa, ya está en el campo de juego Agustín Quesada, y la salida de Joaquín Méndez, que me parece que es cambio puesto por puesto.
21: Prácticamente. Luis Regadas, bueno, se le vino la noche a Cobreloa, estaba controlando bien el partido, pero entraron los hombres de experiencia Coquimbo y cambiaron la cosa.
18: Exactamente, Hugo, entraron los que vienen jugando siempre, los que son titulares en la primera edición, los que jugaron la Copa Libertadores, los que jugaron la Copa Liga, etcétera, etcétera, etcétera. Así que se notó la diferencia con este equipo mixto de Cobreloa, y bueno, con los cambios, el Chico Méndez había quedado de puntero por la derecha, de extremo por derecha, y Matías Orellana, el juvenil también, pero que no es formado en Cobreloa, que viene de un equipo de la capital, quedó como de lateral de Audax, quedó como...
3: Y no lo sabía ni el técnico, ni el...
18: Nadie lo conocía.
3: Ni el director deportivo.
18: Nadie conocía al Chico Orellana. Bueno, y en la juvenil de Cobreloa parece que tampoco ha jugado. Pero acá está, entrando en el segundo tiempo, y ahora entró el buen jugador como es Agustín Quesada, en la posición también por derecha, como extremo por derecha, acá cerca, donde está... donde estamos nosotros hoy día acá, el equipo en vivo y en directo de En la Línea.
4: Cambio.
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0: Se viene la última modificación en Coquimbo Unido, su última ventana de cambio. Ingresó con la número 37, Adriano Calderón. Y se fue con la número 35, Gino Alfaro. Adriano Calderón es hijo de Alfredo Calderón, que en algún momento también fue delantero de Coquimbo Unido. Así que ya está en el campo de juego otro de la cantera juvenil del conjunto pirata. El balón lo tiene Cobreloa por la banda izquierda a través de Saavedra. Se junta con Gaete, el pase que iba para Navarro. Intercepta la saga pirata, viene Pablo Rodríguez. Se junta con Sosa, Sosa que va para Badalá. Llega exigido Guido, pero se queda con el balón. El número 10 va para Pablo Rodríguez. Se junta Badalá y Rodríguez. El 1-2, el tuyo y mía. Otra vez el balón para Pablo Rodríguez. Se queda animar con el remate, el pase para Badalá. Viene el centro atrás. Atento estuvo Hugo Araya para interceptar el balón. Le hizo la de Dios al número 10 de Coquimbo Unido y se quedó con el balón. Si el resultado de este partido no es excesivamente expresivo, es netamente responsabilidad del meta de Cobreloa.
21: Mire, más allá que está cayendo Cobreloa, usted tiene toda la razón. Gran responsable, gran noche de Hugo Araya, que ha atajado bastante en este partido. Voy contigo, Mario Escobar, tu concepto. Lo está perdiendo la patrulla juvenil 1-2 ante Coquimbo acá en el Francisco Sánchez Rumoroso.
14: Dijimos en el este tiempo que me parecía muy importante que Quesada entrara en el puesto que jugó frente a Coquimbo acá, que hizo un partidazo como contención, precisamente porque Coquimbo iba a hacer sus cartas a través del mediocampo con Badalá. Bueno, no entró ahí, se complicó y obviamente al final terminó el cuadro coquimbano con sus dos jugadores dando vuelta al encuentro. Así que son errores que son básicos para mí. Quesada ahora no está ni siquiera en la contención. Sigue Dubo en la cancha, ¿no? En fin, pero ya es materia de conversar con tranquilidad después.
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0: Ya estamos viviendo el último cuarto de hora, más lo que se adicione en este segundo tiempo aquí en el Sánchez Rumoroso. Ya que la noche lo sigue ganando el conjunto pirata por 2-1. El balón lo tiene Justin Navarro por la banda izquierda, encara a Rivero, se engancha hacia adentro, pasa de largo el paraguayo Rivero, sigue tocando Cobreloa, los pies de Duma, abierto por la banda, tiene a Felipe Saavedra, juega Saavedra, otra vez con Justin Navarro. El pase por dentro para Tomás Aránguiz. Pide la pelota Agustín Quesada. Va primero para Matías Orellana. Anticipa Itans Blanco. La pelota la tiene Adriano Calderón. Calderón y Blanco. Se juntan los juveniles de la proyección de Coquimbo Unido. Sigue con la pelota Blanco. Había falta de Matías Orellana. Y trae como consecuencia la segunda cartulina amarilla en Cobreloa. Matías Orellana va fuerte ahí sobre Itans Blanco.
21: Sí, le pasó la factura. ¿Quién es Matías Orellana? Es un jugador que estuvo en las inferiores de Audax, que llega a Cobreloa, no lo sabía el técnico del primer equipo, ni el director deportivo, estaba entrenando las inferiores del club, y bueno, esta es su primera citación oficial en el primer equipo, cuando se vienen dos cambios en Cobreloa.
0: Así es, se va a venir Flavio Jaldín, con la camiseta 40, y también Vicente Sasso, camiseta número 42. Se va con la número 20, Francisco Matamoros, y también abandona el campo de juego en Cobreloa el número 9, Vicente Conelli. Entonces reiteramos los cambios, se fueron Francisco Matamoros, camiseta 20, Vicente Conelli, camiseta número 9, en el minuto 80, ingresaron con la 40, Flavio Jaldín, y con la 42 Vicente Sasso. Esos fueron los cambios de Cobreloa, que ocupó su última ventana de cambio. O sea, con estos jugadores vamos hasta el final. Viene Riveros, el centro, segundo palo, buscando Calderón. Llega primero un hombre de Cobreloa, que es Quesada. La pelota la tiene Ignacio Duma. La pierde ante la marca de la, vuelve a recuperar la pelota de Nacho Dumba, la pisa, la frena, la masa, gira en 180 grados, juega para Agustín Quesada, el pase más atrás para el recientemente ingresado Sasso, va buscando el pelotazo largo, buscando a Flavio Jaldín, juega Jaldín con Dumba, el pase entre medio, había falta de Pablo Rodríguez, nada dice el juez de la contienda, Sasso más atrás para Gaete, Gaete y Justin. Acá se viene Navarro, intenta encarar la marca Lucas Sosa. En segunda instancia lo ayuda Luis Riveros. Señores, señores, tenemos ya 35-40 del segundo tiempo. Lo sigue ganando el Pirata por 2-1.
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0: Viene Itans Blanco, pisa la pelota en el área. Le va a quedar la pelota a Sosa. El balón que rebota en Gaete. Y tenemos el octavo tiro de esquina que favorece a Coquimbo Unido.
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0: Cuando ya se dio el público presente el día de hoy, no llegamos a los 5.000.
21: No, es que eso es lo que yo no entiendo. Se pusieron

0: Sasso, hay dos cabezazos en el área, la pelota no la pueden sacar. Ahora sí la despeja desde el fondo Jaldín. Viene por acá otra vez Joaquín Muñoz en los pies de Salvador Cordero. La tiene Itans Blanco por la banda izquierda. Saca el centro, el balón que rebota en Matías Orellana. Y vamos a tener otro tiro de esquina más para Joaquín Muñoz y es el número 9.
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0: A ver, el noveno tiro de esquina ya lo va a hacer efectivo Sebastián Cabrera. El pichu va a ir abierto sobre la portería de Ugaraya. Ya da la orden Gastón Filip. Viene el centro, balón en el área. ¿Quién aparece primero? Cabezazo defensivo de Cobreloa a través de Aránguiz. El balón lo tiene Salvador Cordero. Otra vez abre el balón hacia la izquierda. Intercepto nombre de Cobreloa. Se viene aquí a luchar la pelota Navarro. Y ahora la revienta nomás Salvador Cordero. Vamos a tener saque de portería que favorece al Zorro.
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0: Juega Duma con Quesada de primera. El balón para Vicente Sasso. Abriendo el balón hacia la izquierda está Felipe Saavedra. De primera Navarro. Arma la jugada con la izquierda. Se viene Felipe Saavedra. Sigue con el balón. El pase para Agustín Quesada. Empieza la proyección por la banda derecha de Matías Orellana. Sigue con la pelota Aránguiz por dentro, el pase se equivocó, buscaba a Duma, interceptó de buena forma a Salvador Cordero y viene Joaquín Muñoz a través de Luis Riveros. Va a picar Itans Blanco, va a llegar primero, me parece, Aránguiz, sí. Aránguiz Tomás juega con Hugo Araya. Araya por dentro juega con Matías Orellana. Viene el pase hacia adentro para la proyección, para la salida de Vicente Sasso, abriendo el balón hacia la banda izquierda donde está Navarro. Ahí está Yatin, quiere ganar a Sosa, gana el hombre de Joaquín Munido. Uy, la falta de Sosa, la deja pasar nomás Gastón Filip. Viene por acá Gastón Filip, Yatin Navarro, avanza y gana metro Felipe Saavedra, el pase por dentro para Flavio Jaldín, no la puede aguantar el número 40 de Cobreloa, sigue tendido en el piso el hombre de Lovino. Hay dos en el piso y ahora se va a venir la tarjeta amarilla que le quedó pendiente ahí a Lucas Sosa, amonestado el ex Deporte Antofagasta en Coquín Munido.
2: Sí, porque todavía está el hombre caído allá. Me parece que es Saavedra. Hay un hombre de Cobreloa caído, le dejó puesta la pierna ahí. Y bueno, se lleva con justicia esta tarjeta amarilla el hombre de Coquimbo cuando el hombre de Cobreloa todavía está caído en el terreno de juego.
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0: Sí, había dejado seguir la jugada un poco después de la contienda de Gastón Filip, pero claro, en esa lucha, en la mitad de la cancha, va con más fuerza de lo habitual Lucas Sosa. Así que ya tenemos dos amonestados en Coquimbo Unido. Hablamos de Salvador Cordero y también de Lucas Sosa. Y en Cobreloa están amonestados Tomás Aránguiz y el recientemente ingresado Matías Orellana. Ya está nuevamente el balón en tránsito, la pelota la tiene Cordero, ahí donde nació el fútbol, en la mitad de la cancha. Adelanta el pase para Calderón, se anticipa Aránguiz, el pase abierto por la banda izquierda para Felipe Saavedra, empieza a ganar metros por la banda, se complicó Felipe Saavedra, quiso salir jugando y finalmente tiró el balón hacia el sacado. Ya estamos llegando a los 40, estamos en 85 de partido, lo sigue ganando el Pirata 2 en Sánchez Rumoroso y 4-2 en el global.
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0: Otro saque de costado para Coquín Munido por la banda derecha. Aparece Lucas Sosa, el pase que va para Joshua Arancibia. Sale jugando el central con el lateral izquierdo, el capitán, el Pichu Cabrera. Viene el Pichu, le pide la pelota a Badalá, precisamente para él va el pase. Empieza a ganar el metro Guido, viendo el balón para la banda derecha, para Riveros. Ahí está el paraguayo, viene el centro al área. No lo logró interceptar Calderón, viene por acá a luchar la pelota Quesada. Pierde la pelota ante la marca de Itans Blanco. Encara por la banda zurda Itans. Gana la banda, va a sacar el centro. Sigue con la pelota, mete bicicleta, quiere pasar con túnel. Atento estuvo ahí Lucas Guastavino para interceptar. Va la lucha Aránguiz. En la pelota está Itans Blanco. Bota el balón. Los hombres de Coquimbo se quedan reclamando una mano. Nada de eso ocurre, solamente que de costado que favorece al Pirata. Ya estamos llegando ya a instancias finales. Hubo del partido, me parece, más allá del resultado, saca la conclusión aquí Pato Lira con la patrulla juvenil Loína.
2: Sí, porque esta es la patrulla, y reiteramos, siento que los que quedaron al debe hoy, y comparto también el comentario con Mario Escobar allá en Calama, me parece que los grandes quedaron al debe, o no, Mario, sacando a Hugo Araya, digamos que ha evitado hartos goles cuando hay un

0: a María. Voy contigo, Mario, y luego le confirmo a la María.
1: Absolutamente, salvo con Eli por el gol, el resto totalmente al debe, y los chicos han hecho lo que han podido. Y creo que Patricio Lira se equivocó en hacer los cambios antes para poder contener a Badalá y compañía.
0: La anotamos entonces. Lucas Guastavino, el tercer amonestado en Cobreloa, que se traduce en un tiro libre peligroso para Coquimbo por la banda izquierda. Ya está perfilado Guido Badalá, levanta su mano derecha. Hay jugada preparada para el conjunto pirata. Espera la orden de Gastón Filip. Ya viene la pelotita, le pega Badalá al segundo palo. El balón que besa el horizontal y se salva la portería de Cobreloa. Buscó la portería el número 10 de Coquimbo Unido.
2: Sí, que tiene buen remate. Quiso suspender al segundo palo con ese, justamente con ese remate del sector izquierdo del ataque de Coquimbo, que ha estado errático Aránguiz en la entrega del balón. Ha estado muy errático en la entrega del balón. Otra vez se equivoca ahí. Reitero, de los jóvenes, destacar, porque están sumando minutos, porque están agarrando experiencia, pero uno siempre le tiene que exigir más a los grandes. Y hoy día creo que, salvo Guaraya, los grandes quedaron al debe acá en Coquimbo.
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0: 43 con 20, indica el reloj. Viene atacando Cobreloa por la banda derecha a través de Justin Navarro. En la marca está el Pichu Cabrera. Revienta la pelota el capitán hoy día de los Aurinegros. Va a aguantar la pelota Adriano Calderón. Viene a la marca Matías Orellana. Complementa por ahí Guido Badalá. Empieza a encarar por la izquierda Itan Blanco. El cabezazo defensivo de Matías Orellana. Vamos a tener otro saque de costado que favorece a Coquimbo Unido, que se toma su tiempo, que es parsimonioso. No se apura el Pichu Cabrera, pero sin embargo empieza la cuenta regresiva de Gastón Filip. Ahora sí está el balón en órbita. La juega Joshua Arancibia para su socio en la defensa, que es Elvis Hernández. Toca hacia adentro. Viene acá Pablo Rodríguez, el ex Unión San Felipe. Pase más atrás. Otra vez para Elvis Hernández. Salida de Coquimbo Unido. Viene por acá Joshua Arancibia. Avanza y gana metros Joshua. Viene a pedir a la pelota Guido Badalá. Adelanta las líneas, el pase que va para Itans Blanco, la perdió, viene por acá Orellana, viene a toda velocidad Justin Navarro, el centro al área, que aparece en el área, un hombre, no llegó ni Quesada, tampoco llegó Flavio Jaldín. Podría haber sido una linda ocasión para Cobreloa, sin embargo se diluye todo. Viene Coquimbo Unido jugando desde el fondo a través de Pablo Rodríguez. Así Sosa y otra vez para Rodríguez, adelanta la línea pinchando la pelota, la va a luchar Rivero, la va a luchar Calderón, gana finalmente el paraguayo Luis Riveros. Por dentro para Rodríguez, se equivocó Rivero, le queda la pelota a Flavio Jaldín, juega ahora con Nacho Duma. Duma abriendo balón hacia la banda izquierda, se equivocó Nacho Duma, recupera Coquimbo en los pies de Cordero. Cordero y Badalá, se viene el autor del segundo tanto, sigue Guido Badalá, encara hacia adentro Badalá, sigue Badalá con la pelota, lo botaron al número 10. Hay falta y tiro libre para Coquimbo Unido. Cuanto más se va a jugar, aquí en Sánchez Romoroso.
2: Seis minutos más, anótelo ahí en su libreta. Oiga, un apunte, nada que ver con el fútbol. Un ejemplo para el municipio de Calama. Estamos acá en los asientos, y sabe que impecable los asientos, con el logo del municipio de Coquimbo, impecable, para que vayan arreglando lo del sector VIP en el Estadio Zorro del Desierto. Aquí están impecables, y es para la prensa. Ojalá que se haga lo mismo en Calama, señor alcalde, Consejo Municipal.
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0: Ya está jugándose los seis minutos de adición. Estamos en el primer, va a haber tiro libre para Coquimbo Unido. Nadie le quita la pelota a Badalá. Viene el número 10, Badalá, a las manos. Presta seguras, atentas de Hugo Araya, que se hace del balón. Me parece que quiso colocar la pelota Badalá, pero iba muy despacio, muy segura para las manos del meta Hugo Araya.
2: Adelantamos concepto, Lucho Regá, de este partido.
4: Bueno, el análisis o la frase o la palabra casi al cierre sería: ¿qué hubiera pasado si hubieran jugado solamente juveniles, solamente la patrulla juvenil? Porque claramente ellos todos, incluyendo Hugo Araya, jugador formado en la cantera de Cobreloa, son los que le han puesto toda la fuerza, todas las ganas, han tratado de dar lo máximo, pero como bien hemos comentado y como también decía Hugo, los adultos, los más grandes, los que están llamados a hacer la diferencia, hoy día nada. Desde Conelli, que hizo el gol, le cayó, hizo el gol, estuvo ahí. Duma, Aránguiz, peor partido para Aránguiz que lo he visto hace mucho tiempo, todos los pases malos. Felipe Saavedra, atacaron por su sector y siempre ganó la escuadra de Coquimbo. Fue muy difícil, muy distinto. No, falta de el jugador de Coquimbo. En resumen, ha sido un partido que ha demostrado de que hay jugadores, de que hay que enterar, que se puede sacar, de que hay que creer en ellos y que el técnico tiene que empezar a ponerlos. No solamente traer jugadores de afuera, porque la cantera de Cobreloa, la historia lo dice, ha hecho muchos buenos jugadores y lo que tenemos hoy día en Calama claramente está marcando la diferencia. Hoy se está perdiendo, pero contra el campeón. Cuando entraron los campeones, cuando entraron los titulares, los que jugaron Libertadores, se notó la diferencia y el físico y el roce también en el día de hoy.
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0: Ya estamos transitando los 48 minutos de partido, quedan tres nomás para que se termine esta llave que va a tener al vencedor, obviamente enfrentando a Unión La Calera, que espera hace rato al cuarto finalista de esta llave, que la tiene de momento ganando Coquimbo Unido 4-2 en el global. Viene por acá Elvis Hernández, adelanta línea central, se equivocó en el pase, intercepta de buena forma Vicente Sasso, pero pierde ante la marca de Sosa, suelta el balón Cordero hacia la banda derecha para la proyección de Riveros, le quedó alto el bote al paraguayo y finalmente hay saque de costado que favorece a Cobreloa. Ya se va a preparar Felipe Saavedra, que es un hombre tendido en el piso, me parece que es Lucas Sosa, no se pone de pie, así que hay fútbol detenido acá en el Sancho Rumoroso.
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0: Mira, el que lo pone de pie es Gastón Filip a Lucas Sosa. Ya está nuevamente el balón en juego. La pelota la tiene Hugo Araya abriendo el balón hacia la banda derecha. Por acá se viene Guastavino, juega de primera para Tuma. Tuma que se junta con Matías Orellana. El pase que va. No, sigue con la pelota Orellana. Otro pase más atrás para Tomás Aránguiz. Aránguiz y Guastavino sale jugando el conjunto de Cobreloa en los últimos minutos, en los últimos instantes de partido. Se complica un poco Gaete, pase más atrás para Hugo Araya, va a presionar Guido Badalá, suelta el balón hacia Aránguiz, ahí está Tomás abierto por la banda de la derecha, tiene a Matías Orellana, prefiere tocar el pase seguro con Quesada por dentro para la proyección de Vicente Sasso, abre el balón hacia la banda izquierda para la subida, la trepada de Yassin Navarro, el cara hacia adentro, sigue con la pelota Navarro, el pase más atrás para Gaete y Guastavino, toca y toca el conjunto de Cobreloa, pero sin generar peligro porque es en su propio territorio. La pelota tiene Agustín Quesada, la pincha el balón para la subida de Flavio Jaldín, la pivotea, pero finalmente el balón le cae a Elvis Hernández, la revienta Gonzalo Flores, la controla con golpe de cabeza Cabrera con Rodríguez, Badalá otra vez, Pablo Rodríguez que mete el taco, la pelota que va para Cordero Salvador, por dentro juega con Guido Badalá, ahí se va el número 10, empieza a encarar, a agarrar la pelota y se va para adelante Guido Badalá, hace rebotar el balón en Guastavino, le queda nuevamente la pelota con Coquimbo Unido a los pies de Itans Blanco, Blanco Rodríguez que mete otro taco, se barre con todo Guastavino, va a luchar la pelota cerrando la pelota de la defensa Joshua Arancibia, juntándose con Gonzalo Flores y Elvis Hernández tocando en defensa el conjunto de Coquimbo Unido. Quedan los últimos 30 segundos de este partido. Va a ganar Coquimbo Unido. Se va a enfrentar Unión La Calera en cuarto de final. Cobreloa tiene que concentrarse el día domingo ahí en el Luis Valenzuela Hermosilla para enfrentar a Copiapó. La despeja largo nomás Hugo Araya. Me parece que eso fue lo último de este partido. ¿O va a seguir jugando el señor Gastón Filip? Sí. Brazos al cielo del señor Gastón Filip. Final del partido aquí en Coquimbo. Lo ganó el local por 2-1. Abrió la cuenta Vicente Conelli en el minuto 45+3 para Cobreloa. Y lo dio vuelta a Coquimbo con goles de Luis Rivero en el minuto 57 y de Guido Badalá en el minuto 69. Con lo ocurrido en Calama y en Coquimbo, pasa el conjunto pirata con un global de 4-2 y va a enfrentar a Unión La Calera.
2: Agradecer su trabajo Camilo Martínez, quien ha relatado este partido acá en Coquimbo. Agradecer también el trabajo de Luis Arregada. Luis, antes de ir a la pausa allá en Calama, ir con los comentarios Mario Escobar y también con las notas en el sector de camarines, apunte lo que fue este partido.
4: un partido que deja, aunque se pierde, ¿cierto? Aunque